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0: Mira,
1: da la luz.
0: Todavía ando buscando cuál es mi fecha de nacimiento, maestro.
1: ¿Cómo así?
0: Porque hoy hay gente que piensa que uno nació ayer.
1: Lo que pasa es que Judas cree que vendió a Jesucristo y lo que hizo fue que lo empeñó.
2: En mí no creyeron.
1: No aguantó la presión.
2: Me subestimaron.
1: Se tiró la soga.
2: Me dieron la espalda, sí.
1: Buen fariseo.
2: Cuando yo di la mano,
1: la vuelta dio.

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Disfrutando contigo ahora de esta maravillosa voz que llega, es la voz de Tamara, pero esta canción es del año 2015 y de su álbum Lo que calla el alma. Ya suena, ¿Quién tuvo la culpa? Fuimos.

El peso asfixiante de la culpa cuando miras hacia atrás y te das cuenta de los errores cometidos. Ese es el durísimo desahogo que Pablo Alborán comparte a corazón abierto en esta balada que te desarma por completo. Se llama

es el indiscutible pelotazo de la sueca Loreen y además uno de los grandes ganadores de Eurovisión, concretamente el del año 2012, Euforia, Loreen.

Es inconfundible su voz. Acabas de escucharlo con uno de los éxitos de su álbum Yo Creo. Es Carlos Rivera desde México con Otras Vidas. Déjate llevar por este ritmo sensual y esta letra profunda que nos trae Marc Anthony con Punta Cana.

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2: Pingüinos en la cama, uno de sus míticos éxitos. Te quedas con él. Es Ricardo Arjona.

0: Y este es uno de los momentos mágicos que vivimos con Lola Índigo y Lucho RK. Es la canción que nos presentaban a dúo y que suena así de bien. El bachatón de la L.
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2: Clasicazo de la música en español que quiero compartir ahora contigo, aunque renovado, eso sí. Fito Cabrales ha sido el encargado de acompañar a M-Clan para presentar de nuevo esta revisión del mítico éxito Carolina. Aquí los tienes juntos, M-Clan y Fito Cabrales.

vamos a disfrutar su música de una manera muy especial, y es que vamos a recordar algunos de sus éxitos que se han convertido en míticos, en casi himnos, y que volvemos a escuchar. Este es uno de ellos. Se llama Dreams, son The Cranberries.

Es el remix de su gran éxito Juramento Eterno de Sal que nos presentaba con la artista francesa Philippine. Acaba de sonar Juramento Eterno de Sal, Álvaro de Luna.

tienen un montón de temas míticos, pero este es uno de ellos. Lanzado en 2005 dentro de su álbum Pájaros en la Cabeza, esta canción se llama El Universo sobre mí y es uno de los grandes temas de Amaral.

Es un tema que en 2008 salía al mercado dentro de un álbum llamado I Am a Sasha Fierce, el proyecto de Beyoncé Knowles, donde nos ofrecía importantes éxitos como este. Ya suena, sabes cuál es, ¿verdad? Halo, aquí la tienes.

0: estás escuchando.
1: Es un tema que ayudó a definir el sonido house y eurodance a finales de los 80. La banda belga Technotronic suena ya con este himno que se traduce como "Sube el ritmo a tope", single de su álbum Pop Up the Jam del año 1989. La recordamos.
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Y esta canción está compuesta por la banda española Seguridad Social y fue publicada en el año 1993, aunque en 2002 la volvían a presentar de esta manera. Quiero tener tu presencia, Seguridad Social.

volvía a sus raíces con la música más reggaetón desde Colombia, Medellín, con una producción espectacular, sonido reggaetón, que nos trae él, es Maluma. Esta canción se llama Cosas Pendientes.

de origen trinitense pero nacionalizado alemán. Es Hathaway, que llegaba con uno de sus míticos éxitos. Acabas de escucharlo, What is Love. Tu jardín con enanitos, él es Melendi.

0: Es posiblemente uno de los temas más conocidos de Shakira mundialmente. Y mira que tiene unos cuantos. Este que presentó junto al rapero Wyclef Jean y que suena espectacular. Fue lanzado en 2006. Se llama Hips Don't Lie.
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2: Una canción que nos presentaban allá por el año 2000. Esta banda en su formación original son La Oreja de Van Gogh con La Playa. Así suena.

y este es posiblemente uno de los éxitos más potentes y reconocibles de los Backstreet Boys. Fue lanzado en el año 1999 en su álbum Millennium. Recordábamos ahora I Want It That Way. Lo quiero de esa manera.

Y este temazo seguramente lo recuerdas, es un icónico éxito del dance europeo. El álbum de hecho se llama Europop, fue lanzado en el año 1999 por este grupo italiano, Eiffel 65.

0: Es la original canción de La Oreja de Van Gogh, de su álbum Lo que te conté mientras te hacías la dormida, un proyecto de 2003. En él encontrábamos, como digo, este sencillo increíble llamado 20 de enero.
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0: Una producción espectacular que nos dejaban juntos con el nombre de Contigo.

sonando ahora un clásico absoluto del año 1984, himno definitivo de la independencia personal tras una ruptura. Es el exitazo que ahora recuerdo contigo, Alaska y Dinarama, Ni tú ni nadie.

Disfrutamos ahora de un tema espectacular que encontrábamos dentro de un álbum llamado Fase 2. Te hablo de Prince Royce, que llega ahora con su gran éxito, Darte un beso. Aquí lo tienes, Prince Royce.

y es el tema que reúne por primera vez a Ana Mena y Lola Índigo en una canción donde el pop se encuentra con el merengue más latino y más bailongo. Es el éxito donde ambas artistas juegan con una letra de atracción, seguridad y mucha química. Patito A, Ana Mena y Lola Índigo.

Sonidazo y producción espectacular la que acabamos de disfrutar de David Guetta junto a Alphaville y Ava Max, reinterpretando el clásico Forever Young, por siempre joven.

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grandes artistas de la música salsa que se saca, que se pasan por aquí. Grupo Niche, Gotas de Lluvia, también Rubén Blades, Amor y Control y muchísimos más que van a seguir sonando en este martes 29 de septiembre. Aquí arrancamos con toda la actualidad, música, tu compañía que nos va a acompañar durante las próximas horitas a través del WhatsApp, que ya está totalmente ya funcionando para ti, para que pidas tu música y para que la dediques, así como ayer, que me pedisteis un montón de canciones que no tenía a mano, canciones que descubrimos, que conocimos aquí juntitos a través de Kioto. 698-12-6793, número de la radio, WhatsApp de la radio. Estamos en una jornada que también nos deja varias celebraciones, como cada día echaremos un vistazo. Hoy estamos conmemorando en distintos lugares del mundo, estamos conociendo algunas curiosidades de esta fecha, así que sube el volumen. Saludos de Manu GZ, esto es Kioto Radio y estamos como siempre a través de internet emitiendo desde nuestra página web para los diferentes puntos, a través de las diferentes frecuencias repartidas por un montón de lugares.

¿Qué celebramos hoy? Pues la concienciación sobre la pérdida y el desperdicio de alimentos, una jornada proclamada por Naciones Unidas para llamar la atención sobre la cantidad de alimentos que se pierden o que se terminan en la basura. En el año 2026 el EMA se centra en el potencial transformador de reducir la pérdida y el desperdicio de alimentos. También estamos celebrando el Día Mundial del Corazón, una fecha dedicada a concienciar sobre la importancia de cuidar nuestra salud cardiovascular y de prevenir enfermedades del corazón. Así que este 29 de septiembre nos deja un doble mensaje: cuidar nuestra salud, cuidar también los alimentos y los recursos de nuestro planeta. Desde aquí, desde Kioto, queremos sumarnos a estas jornadas y recordar que pequeños gestos en nuestra vida cotidiana pueden contribuir a construir una sociedad más saludable y sostenible. Así de fuertes arrancamos en este martes.

Ya sabes que estamos en la FM en Galicia, en A Coruña, Ferrol, Santiago de Compostela, Galicia Central, Pontevedra, Barbanza, Salnés, también en Vigo, Morrazo, Baixo Miño y por supuesto en Tenerife y también en muchísimas zonas de Toledo a través de la 89.6. Ahí tenemos al amigo Fernando al control. Nos vamos a ver cómo va a estar el tiempo en Tenerife, un panorama mucho más cálido, van a predominar los cielos poco nubosos, aunque por la tarde pueden aparecer algunas nubes y chubascos débiles en zonas concretas. Las temperaturas se mantienen agradables con máximas que pueden situarse entre los 27 y los 30 grados dependiendo la zona de la isla. Y terminamos en la zona de Toledo y tendremos intervalos nubosos, pero con temperaturas todavía elevadas para estas fechas, termómetro que se va a mover entre los 18 y 29 grados. Una tarde muy agradable y sin grandes cambios. Esto será pues lo que vamos a tener en el tiempo. En Galicia ya sabéis que vamos a tener una jornada más inestable con cielos nubosos, chubascos, lluvias, especialmente en distintos puntos de la comunidad. Las temperaturas van a bajar respecto a jornadas anteriores y tendremos máximas que van a rondar los 22 grados con ambiente fresco durante la noche. Además, atención al viento, especialmente en zonas expuestas y en el litoral. Nosotros desde aquí vamos a seguir poniéndole música calentita este martes.

buena musiquita que estamos compartiendo para ti en este martes 29 de septiembre, el mes que se va terminando poquito a poco, y Mercedes, que está por ahí conectada desde La Laguna en Tenerife, decía muy buenas desde La Laguna en Tenerife, gracias por acompañarme, soy Mercedes, pues está para ti, Mercedes.

cuánto tiempo sin escuchar La Carretera. Un saludo para todos los que vais en carretera ahora mismo y mucha precaución, sobre todo si están por Galicia. Nos vamos hasta Quioto, Santiago de Compostela. Desde ahí nos informan que 55 artistas gallegos se unen en Santiago en la muestra solidaria Arte que suma a favor de la cocina económica. La exposición artística Arte que suma, con 55 artistas gallegos participando a favor de la cocina económica de Santiago, como estamos leyendo. La inauguración será el miércoles 30 de septiembre a las 19:30 en la sede de la Fundación de Plaza de Cervantes. Podrá visitar la muestra, adquirir obras hasta el 23 de octubre. Toda la recaudación se va a destinar al comedor social. Una paciente del CHUS denuncia una espera de más de 4 meses por una consulta preferente. La afectada asegura que sigue sin cita para valorar una prueba radiológica informada en julio. La normativa gallega sitúa con carácter general la atención preferente en un máximo de 15 días desde la entrada en el registro. Y el Sindicato de Vivienda de Compostela lleva su protesta hasta la estación intermodal de Santiago para reivindicar el derecho en una vivienda digna. La Xunta que eleva a naranja la alerta por lluvias en Galicia, y fallece una persona tras volcar un tractor en Valdodubra. Una persona que perdió la vida este lunes después de sufrir un accidente mientras conducía un tractor agrícola en Portomedal, en Coucieiro.

Johnny Ray, tienes la mente loca y hablamos también del Festival Encantos en Compostela que va a volver a llenar Santiago de magia del 2 al 4 de octubre. No te lo puedes perder, el festival que llega ya a su tercera edición. La concejera de Capital Cultural animó a los vecinos a gozar de esta propuesta acompañada por parte de la organización, una de las propuestas beneficiarias de ayudas del Concello de Santiago para la realización de actividades culturales del sector más profesional. Un festival que sale del centro histórico hasta las parroquias de Compostela para crecer en accesibilidad. Seguimos con lo nuestro, seguimos poniendo buena música desde Kioto Radio, totalmente en directo, Manu GZ en este martes 29 de septiembre.

Hoy, salseros, estamos por aquí por nuestro WhatsApp en este martes. Estoy leyendo pues mensajes y me están hablando de una boda. De la boda de Gómez Sendo Ourense no, ¿eh? Que sigue dando vueltas en medios y redes. Lo más interesante ahora es que hay versiones contradictorias. El novio, que está negando tanto el supuesto acuerdo de 40.000 euros como la infidelidad, y afirma que la pareja continúa junta en A Coruña, mientras algunos testigos mantienen una versión diferente. Además, la historia se ha convertido en un fenómeno de memes y televisión. Bueno, pues mejor esperar a que se aclaren los hechos antes de dar, por cierto, todo lo que circula. Y nos vamos a leer mensajes. Un saludo para Rodrigo de Domayo Metal, que es el mejor trabajador del naval, que se casó y no invitó a nadie con la canción de...

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Hasta el año 1994 nos hemos ido con este temazo que nos pedían desde Valga ahora mismo, un poquito de música disco que me está comentando por aquí el aviador que gusta mucho esta musiquita Remember ahí en la zona, ¿eh? Ya sabéis que el 4 a partir del 7 de octubre ya de nuevo estará funcionando Criollo, ¿vale? Parrillado Criollo a partir del 7 de octubre a las 7 de la mañana. Ya funcionando de nuevo después de las vacaciones que están teniendo. Hola, ¿puedes ponerme una canción para mi nieta Daniela? Hoy está de cumpleaños, 10 añitos. Gracias, pues a cumplir muchísimos años más. Daniela, que te lo pases genial. Y esta canción para ti, espero que te guste.

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que ver cuánto ritmo nos estáis pidiendo para hoy aquí en la radio en la Kioto a través del WhatsApp 698-12-6793. Hola, muy buenas, Manu, por favor. A ver si puedes poner más Romeo con San Miguel. Hoy tengo un día un poquito bajo y me acuerdo mucho de mi amor, mi ángel, que me protege desde donde esté. Ahí arriba, un corazón para todos los kioteros y kioteras que estáis ahí siempre. Vamos a ponerle algo cañero, algo de música electrónica. Remember al kilovatio de Monte Porreiro. Dice que este verano de 2026 ha sido el verano en el que menos ha trabajado en 20 años, pero también en el que más ha disfrutado, ni en casa ni ayudando a los hijos. Este verano ha sido para escuchar la radio, tomar cafés, ir de compras y sobre todo estar en casa inventando sus historias. Si cualquiera disfruta del verano, kilovatio. Y hoy no puedo salir, que hoy tenemos mal tiempo. Y no puedo pasar por la ría de Pontevedra. Bueno, ya creo que a partir del jueves ya mejora un poquito más el tiempo, kilovatio. Así que paciencia, tómatelo con calma y a seguir escuchando la Kioto, que este temazo se va para ti, para que te vengas arriba, ¿vale? Estés donde estés.

aprovechamos para dedicárselo a David Pazos, que ahí lo tenemos por Asturias. Él va siempre ahí con el coche rotulado de la empresa y con la Kioto, ¿eh? Todo el mundo se entera de que es David Pazos. Hoy nos cuenta cómo está el tiempo por Asturias. Dice que una jornada de nubes, alguna lluvia, de paraguas cerca y chaqueta a mano. Bueno, David, vamos a ponerte una salsita que también nos están pidiendo por aquí a través del WhatsApp. Vivir mi vida, de Quédasela, para todos los que me han felicitado ayer por mi cumpleaños, en especial a mis compañeros de trabajo que me recibieron con el cumpleaños feliz. Gracias a todos.

Bueno, pues tremendo conciertazo se ha marcado Gabriel Fandi en Oporriño, uno de los momentos más emotivos de la noche. El ayuntamiento que cuenta que emocionó al público especialmente por su vínculo con Oporriño y sus raíces en Carracido. El momento más destacado llegó con la proyección del vídeo de Juaniña y después interpretó su canción favorita dedicado a todo Oporriño. Un conciertazo tremendo el que hizo en Oporriño Gabriel Fandi. Ahí tenemos una de sus canciones, Maldito Cupido, Gabriel Fandi, así como me lo pedían desde Vigo. Decían, un saludo desde Vigo para toda la gente de la radio. Aquí estoy, soy el presidiario de Vigo. Hoy os pido una canción para animar el día de Gabriel Fandi. Y nos comenta que desde la ciudad olívica no se pierde ni una y que quiere escuchar su temazo favorito a todo volumen. Pues ahí estaba, Maldito Cupido para el presidiario de Vigo, que ahí está conectado.

Vaya temazo nos acaba de pedir Nekane ahora mismo, comiendo un bocata en el descanso y escuchando Kioto Radio y pidiendo además muchísimo ritmo para levantar los ánimos en este martes 29 de septiembre. En este día pues estamos recuperando grandes temazos que no pueden pasar de moda. La Factoría, hay otro en mi vida.

por ahí a Romero, que dice que estamos desde hace poquitos meses sonando en aquí en A Coruña con Kioto Radio, pero que está gustando, ¿eh? Oye, pues gracias por la información, Romero, por esa información que nos das, ¿eh? Hola, muy buenas. Te escribo desde Cambados. Pon una bachata del rey de Romeo Santos. Se la dedico a mi amor y a todos vosotros. Vamos a por este día. Soy María Jesús. Gracias, María Jesús, por estar ahí. Bueno, en nada ponemos este merenguito que nos está pidiendo Romero desde A Coruña. Ya tengo el merengue para hoy preparado. El Damarfis, dámelo todito. A ver si la puedes poner enseguida, cuando tú quieras. Pues ya la tengo aquí, en nada la ponemos para ti, Romero. Oye, descubrimos una versión buenísima, ¿eh? De Selena y Beyoncé juntas.

Sonido inconfundible de Binomio de Oro de América con Sin tu amor, si tu amor no vuelve. Nos vamos ahora por un temita que nos pide Manu desde Cambre. Dice que los adolescentes de Venezuela que van a presentar el concierto en Madrid este viernes 2 de octubre en Emoción Discoteca en calle Apolo 1, Madrid, en precios de entradas muy económicos además, a partir de las 23:30 y 23:45. Los adolescentes en Madrid en concierto. Oye, Manu, gracias por la información. Información que nos pasan desde Cambre en A Coruña. Y aquí tenemos pues uno de los temas de los adolescentes.

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0: clásico que nos pide Suso desde Santa Comba y está escuchando la Kioto Radio, y este es el tema que elegí a través del 698-1267-93 para dedicárselo a todos sus amigos de Acosta da Morte, de Malpica y de Carballo. Pues ahí estaba. Hola.
1: Hola, Manu, desde la isla de Arosa, saludazos de salud y a más en este martes, feliz martes, para todos. Pues te pido No me lastimes, de Marcela Morelo, y dedicárselo, pues mira, a Manolo Ferreiro, también para mi prima Pilar, en Las Sinas, y para Fermina, la guerrillera, ahí, también saludations para todos, por supuesto, toda la gente de Illa de Arousa, para ti, para Agus Posada, y para toda la audiencia de Kioto FM, No me lastimes, Marcela Morelo. Venga, lo escuchamos y nos ponemos, o mejor dicho, seguimos.

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La música de Jason Jiménez, siempre cantándonos con el corazón. Bueno, ahí está descansando en paz. Bueno, su música que sigue y sigue sonando aquí en La Quiota, ¿verdad? Bendecida, girando para ti. Ahora es momento de presentarte de nuevo en este día el tema que estamos recomendando para esta semana. La nueva bachata de Romeo y Prince Royce se llama Menor y suena.

Bueno, y tenemos por ahí a Luis, que está en la carpintería trabajando. Dice que prontito va a cerrar la empresa, que no tiene paciencia para estar detrás de los clientes, para cobrar que cuesta más que hacer el trabajo, y que él no sirve para estar esperando a que le ingresen en cuenta, que no va a estar todos los meses con la misma historia. Que este negocio le está consumiendo la vida. Nos pide una música muy animada aquí en la radio. Bueno, pues Luis, muchísima paciencia, ánimo. Y es lo que toca, ¿eh? Tienes que esperar. No queda de otra. 698-12-67-93, número de la radio, para que nos cuentes cómo va hoy el martes. Montserrat, que dice, dile a Luis que tiene que cobrar los trabajos antes de tiempo, que si no, no sale el trabajo.

buena música que nos acaba de pedir Santi desde Pollo a través del 986-698-1267-93. Dice, ponme la de Brother Louis de Mother Talking, que me gusta mucho esa música. Dedícasela para todos los quioteros que están pues trabajando también con este temporal que tenemos hoy martes.

Tenemos a Mari que me comenta que hoy Alejandro está de cumpleaños y tenemos que felicitarlo. Ahí estaba Manny Manuel, cómo duele, de Mari para Alejandro, para que tenga un buen cumpleaños hoy en su día. Bueno, felicidades a todos los que estáis hoy de cumple también, ¿eh? A pasarlo de maravilla. Entramos en la última hora del programa, nueva horita, la última, y aquí seguimos contigo con otro de los temas que hemos bailado sin parar durante todo este verano 2026.

Canarias, desde ahí, desde Canarias, sonando para ti, sonando sus 20 años de trayectoria, recuperando este clásico. Sabes que hay muchos de los temas que se están versionando ya, de Canarias. Salsa con reggaetón, me la pide Manolo desde Candeán para Paz de Vigo, que están ahí escuchándonos. Y bueno, así con este ritmazo arrancamos esta última horita. Y ahora con una gran versión del Caballero de Luis Alfonso.

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La música para Marcos desde Santiago de Compostela y está escuchándonos y dice que esta es su canción favorita. Vámonos a por las noticias de hoy. Carballo lidera la caída de la criminalidad entre los grandes concellos gallegos. Casi 200 estudiantes de arquitectura inician en Carballo sus trabajos sobre Pedra do Sal Baldallo. Un viejo lobo de mar de Noicela encuentra la paz en la cestería. Coristanco, que inicia las obras del nuevo social de Santa Valla. La Xunta mejorará las paradas del autobús Carnota en la AC550. El santuario de Barca de Muxía cerrará al culto su nave central desde el jueves por las obras. Corcubión, que denuncia nuevos destrozos y restos de botellón junto al parque infantil. El gobierno separa la prórroga indefinida en los contratos en un decreto y mete en otro la prohibición de los desahucios y las compras de los fondos. El gobierno quiere convalidar este viernes en el Congreso el decreto del alquiler indefinido y el que frena los desahucios hasta 2030. Protesta en el obelisco de A Coruña para exigir medidas y denunciar desahucios. La vivienda se ha convertido en un negocio. Desalojan a decenas de personas de la estación intermodal de Santiago tras acampar durante la noche por el derecho a la vivienda. Desesperación entre las usuarias de terapia hormonal en A Coruña por la escasez de medicamentos. Hay una merma considerable en la calidad de vida. Una ciclogénesis explosiva al oeste de Irlanda provocará fuerte viento y lluvias este martes en A Coruña, parques y jardines ya cerrados. Y en el Deportivo de La Coruña, un Luismi Cruz que crece con la categoría en primera división va a destacar más. Sigue la sangría en el libre marisqueo. Otra de las noticias para hoy, la extracción estará cerrada en Boído. Os Lobos y Cabio Mar acuerda con el sector abrir las otras zonas. El día 1 plantea trasladar Berberecho a las concesiones. Martín asegura que municipalizar la basura no subirá el recibo a los vecinos. La Xunta mejorará un total de 62 marquesinas en la conexión entre Obarbanza y Santiago. La autoridad portuaria saca licitación el plan estratégico que decidirá su rumbo hasta el año 2037. Incautan drogas y patinetes, bicicletas y portátiles robados en un piso de Alomba. La Xunta de Gobierno de Vilagarcía aprueba la renovación de las redes de saneamiento en Veiga de Abaixo y Vilanova impulsa la siembra de 850.000 almejas para reforzar el banco marisqueo de Ostello. Congreso que abre un expediente a la diputada gallega del Partido Popular que enseñó un bote de gas pimienta que puede acabar con su suspensión de opositores a profesores en un solo intento. Para mí fue totalmente una sorpresa. Condenan en Vigo a un empresario mexicano a pagar 200.000 euros de la pensión alimenticia de sus hijos. Consemar atrae a 10 de las mayores firmas pesqueras del mundo. Más sueldo por pacientes mayores, niños pequeños y trabajar en zonas aisladas. Los detalles del nuevo modelo que plantea el Sergas para los centros de salud. Muere una mujer atropellada en Acañiza y el conductor da positivo en alcoholemia. Cerramos las noticias de hoy en Pontevedra. La imagen que hemos dado como ciudad ha sido buenísima. Pontevedra que hace un gran balance final. En Ogrove, penas mínimas para los autores de la oleada de robos en Ogrove. El gobierno que aprueba dos decretos sobre vivienda que busca llevar al Congreso este viernes, como hemos leído anteriormente. Y el padre de la novia de Obao, la boda de mi hija, salió muy bien y no tuvo nada que ver con la pelea. La Guardia Civil da carpetazo a la pelea masiva en Obao al no haber denuncias. Las residencias de Pontevedra abren la campaña de vacunación. No hay que ser miedicas, hay que prevenir. Lores ataca con la Xunta 2 millones para Monteporreiro y abre la coordinación para el CAR. El convenio para financiar el nuevo pabellón podrá firmarse en un mes, mientras Concello y Xunta se emplazan a coordinar inversiones deportivas. Xunta y Concello de Pontevedra discrepan sobre cómo hay que financiar la gran reforma del estadio de Pasarón. El consejero Diego Calvo pide al alcalde que aclare que parte del convenio con la Xunta quiere destinar al estadio y Lores pide al gobierno.

0: música de aventura que nos estás pidiendo por aquí a través del 698-12-6793, número de la radio. Bueno, vámonos ya a las notas de audio que también estamos recibiendo ahora mismo. Hola.
1: Hola, ¿qué viento hace? Hoy el viento, volamos todos con el viento que hace. Por aquí de momento, por donde la uno llueve. Está, aún se aguantó la mañanita tranquila. Ay, qué risa estaba, me estaba riendo, manín. Porque me equivoqué, no cogí las gafas y me equivoqué. Y en vez de mandarte a ti el mensaje, como tengo la inteligencia, se la mandé a ella. Y me contestó con unas palabras, maniño. Me dijo que qué palabras más bonitas, que debía querer mucho a la Kioto, que debía tenerle mucho amor, que eran unas palabras bonitas que le dedicaba. Ay, y me eché a reír y dije, ay, Dios mío, tengo que tener cuidado, como se lo mandé a ella, si lo manda a otra persona. Pues me pasó hoy eso. A veces me pongo a hablar y no me fijo con quién estoy hablando. Sin las gafas no veo, veo, pero no tanto. Bueno, y así me pasó yo la mañanilla. ¿Y vosotros qué tal? ¿Trabajando algunos? No. Bueno, aún es bueno que no llovió y para los que trabajáis tranquilitos, sin la lluvia, que la lluvia molesta. Solo eso, que mañana ya viene buen tiempo. Ay, que ahora ya viene el otoño, ay, qué aburrimiento cuando llueve. A mí no me gusta nada la lluvia. Prefiero el frío que la lluvia, pero bueno. Ya sabemos que a partir de ahora es lo que viene. Bueno, os deseo buena tarde y no me rollo más. Un buen provecho, que seáis muy felices. Vale, hasta mañanita. Vicomil
0: Rosiña. Como dice Roberto, es lo que toca ahora, ¿eh? A partir de ahora tiene que ser. 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Bueno, también me han dicho que se vende una parada de taxi en Kuntis. Puede ser con coche o sin coche. Se vende parada de taxi en Kuntis. Interesados, podéis enviar aquí un WhatsApp a la radio y ya le pasamos vuestro contacto, ¿eh? Al 698-12-6793. Si estás por ahí, por la zona, estás interesado en una parada de taxi, pues ya sabes, puede ser con coche o sin coche.

cuente lo que nos pedían por aquí. Un remember, decían muy buenas. Pomo, un remember que hoy es mi cumpleaños. Se la quiero dedicar también a los Miguel, Rafael, Gabriel, que es su día, y a mi amor y para vosotros. Gracias, hoy María Jesús. Pues esta para ti, María Jesús. Ahí estaba Celine Dion, una buena versión, música disco, para animar un poquito el tema, que ya sabes que es una balada. Y bueno, estaba una versión un poquito más de ritmo. Ya tenemos por ahí conectado de nuevo. Dijo que tenía que desconectar un momentito, pero que regresaba, ¿eh? Romero de A Coruña, que está ahí ya pidiéndonos un merengazo bien animado. Romero, que es muy de merengue, dice, y los de aquí, los de A Coruña también son muy de merengue.

0: Tenemos por ahí a Lidia que dice: yo ya echaba muchísimo de menos la música de Armonía. Ya tiene añitos esto, pues sí, del año 2002. Este merengue que nos habéis pedido. Levanten las manos y nos vamos a por más.
1: Hola, Manu. Pon ahí una canción de Américo que haya sonado poco para toda la gente quiotera que escucha la Kioto. Para Rafael, para Adrián, acércate. Para ti, Manu, para Margarita de Suiza, José Luis, para mí y para todo oyente que escuche la Kioto, Radio Kioto, la que manda.

Américo con esta buena cumbia que nos estáis pidiendo para Carlos de Oporriño y para toda la gente que está por ahí también conectada a través de nuestra página web. Ya sabes que tú también puedes anunciar tu empresa, tu negocio, tu tienda, tu fiesta aquí con nosotros llamando al 606-364792. Para anunciarte, ya sabes, 606-364792. Vámonos a por más mensajes, decían, para Salma y para toda la gente de la LIN que nos está escuchando. Lía, que dice que el tiempo en A Coruña no está tan brillante como en los últimos meses. Mercedes dice, oye, nunca te había escuchado, la primera vez que escucho el programa aquí en Omorrazo y me encanta. A ver si podéis ponerme la de esa falda chiquitita de My Towels. Pues venga, vamos a por ella. Esa falda.

Saludamos a la gente de Carracedo que nos escucha. Decían por aquí ponerme el tema de Shakira con Maluma, Agua, que es muy bueno ese temazo, y a ver si para el próximo verano hacen un festival de reggaetón aquí en Carracedo, que gusta muchísimo el reggaetón. Bueno, pues a ver qué pasa, ¿eh? Ya nos contaréis. Vamos a poner este temazo, uno de los temas de moda de Maluma con Shakira.

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Yeyo Sarante con esta buena versión para Qué Agonía. Un montón de versiones que hay para esta buena música y seguimos avanzando ya a nuestra retísima final. 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Me dicen, hola, muy buenas, me gustaría que pusieras una canción de Camela y quiero que se la dediques a mi mujer María Jesús. Hoy está de cumpleaños y se merece algo muy especial. Hola, muy buenas desde Sevilla, aquí escuchando a full volumen, aquí en el trabajo, una salsita de Tito Rojas. Un saludo para Franjo, Miriam y Gucela, gracias. Enseguida nos vamos hasta Sevilla con una buena salsita que nos estáis pidiendo y ahora pues está para María Jesús. Felicidades, que cumplan muchísimos años más.

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Así que buen provecho, aviador, para ti. Ahí estaba Camela. Que yo con estas canciones me vengo muy arriba. Me encanta Camela. ¡Ole! Y me decían por aquí, dedícale una canción para mi pareja Tania de O Mosteiro. Pues aquí tenemos a Romeo Santos, Eres Mía. Tema de Romeo para Tania, que sabemos que le gusta muchísimo Romeo. Y también para Mari, que decía una para mi primo Toño. Estoy escuchando desde Portugal. Estamos aquí en el coche, pues a disfrutarlo. Mari Tizón, que nos escucha y le dedica este temita a su

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1: Año 2014, cómo pasan los años, ¿eh? Uno de los temazos del número uno de la bachata, que ya sabes que estamos presentando en esta semana, lo más nuevo de él, se llama Menor. Y bueno, ahora nos vamos a por la última, ya no nos va a dar tiempo a nada más. Una salsita de Tito Rojas para Franjo, Miriam y Gucela. Gracias, gracias a todos los que estáis ahí, siempre conectados a nuestro programa de radio. Mañana, si nada falla, regresamos de nuevo aquí, a la Kioto, a la misma sintonía. Saludos de Manu GZ, estamos en redes sociales, Instagram, Facebook, TikTok, sígueme por ahí. También a la Kioto, Kioto Radio, Kioto a través de internet. Para que nos escuches las 24 horas, vayas a...

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aquí arrancamos con toda la actualidad, música, tu compañía que nos va a acompañar durante las próximas horitas a través del WhatsApp, que ya está totalmente ya funcionando para ti, para que pidas tu música y para que la dediques, así como ayer, que me pediste un montón de canciones que no tenía a mano, canciones que descubrimos, que conocimos aquí juntitos a través de Kioto. 698-12-6793, número de la radio, WhatsApp de la radio. Estamos en una jornada que también nos deja varias celebraciones. Como cada día, echaremos un vistazo. Hoy estamos conmemorando en distintos lugares del mundo, estamos conociendo algunas curiosidades de esta fecha, así que sube el volumen. Saludos de Manu GZ, esto es Kioto Radio, estamos como siempre a través de internet emitiendo desde nuestra página web para los diferentes puntos, a través de las diferentes frecuencias repartidas por un montón de lugares.

grandes artistas de la música salsa que se sacan, que se pasan por aquí. Grupo Niche, Gotas de Lluvia, también Rubén Blades, Amor y Control y muchísimos más que van a seguir sonando en este martes 29 de septiembre.

¿Qué celebramos hoy? Pues la concienciación sobre la pérdida y el desperdicio de alimentos, una jornada proclamada por Naciones Unidas para llamar la atención sobre la cantidad de alimentos que se pierden o que se terminan en la basura. En el año 2026 el EMA se centra en el potencial transformador de reducir la pérdida y el desperdicio de alimentos. También estamos celebrando el Día Mundial del Corazón, una fecha dedicada a concienciar sobre la importancia de cuidar nuestra salud cardiovascular y de prevenir enfermedades del corazón. Así que este 29 de septiembre nos deja un doble mensaje: cuidar nuestra salud, cuidar también los alimentos y los recursos de nuestro planeta. Desde aquí, desde Kioto, queremos sumarnos a estas jornadas y recordar que pequeños gestos en nuestra vida cotidiana pueden contribuir a construir una sociedad más saludable y sostenible. Así de fuertes arrancamos en este martes.

sabes que estamos en la FM en Galicia, en A Coruña, Ferrol, Santiago de Compostela, Galicia Central, Pontevedra, Barbanza, Salnés, también en Vigo, Morrazo, Baixo Miño y por supuesto en Tenerife y también en muchísimas zonas de Toledo a través de la 89.6. Ahí tenemos al amigo Fernando al control. Nos vamos a ver cómo va a estar el tiempo en Tenerife, un panorama mucho más cálido, van a predominar los cielos poco nubosos, aunque por la tarde pueden aparecer algunas nubes y chubascos débiles en zonas concretas. Las temperaturas se mantienen agradables con máximas que pueden situarse entre los 27 y los 30 grados dependiendo la zona de la isla. Y terminamos en la zona de Toledo y tendremos intervalos nubosos, pero con temperaturas todavía elevadas para estas fechas, termómetro que se va a mover entre los 18 y 29 grados. Una tarde muy agradable y sin grandes cambios. Esto será pues lo que vamos a tener en el tiempo. En Galicia ya sabéis que vamos a tener una jornada más inestable con cielos nubosos, chubascos, lluvias, especialmente en distintos puntos de la comunidad. Las temperaturas van a bajar respecto a jornadas anteriores y tendremos máximas que van a rondar los 22 grados con ambiente fresco durante la noche. Además, atención al viento, especialmente en zonas expuestas y en el litoral. Nosotros desde aquí vamos a seguir poniéndole música calentita este martes.

buena musiquita que estamos compartiendo para ti en este martes 29 de septiembre, el mes que se va terminando poquito a poco, y Mercedes, que está por ahí conectada desde La Laguna en Tenerife, decía muy buenas desde La Laguna en Tenerife, gracias por acompañarme, soy Mercedes, pues está para ti, Mercedes.

¿Cuánto tiempo sin escuchar La Carretera? Un saludo para todos los que vais en carretera ahora mismo y mucha precaución, sobre todo si están por Galicia. Nos vamos hasta Quioto, Santiago de Compostela. Desde ahí nos informan que 55 artistas gallegos se unen en Santiago en la muestra solidaria Arte que suma a favor de la cocina económica. La exposición artística Arte que suma con 55 artistas gallegos participando a favor de la cocina económica de Santiago, como estamos leyendo. La inauguración será el miércoles 30 de septiembre a las 19:30 en la sede de Afundación de Praza de Cervantes. Podrá visitar la muestra, adquirir obras hasta el 23 de octubre. Toda la recaudación se va a destinar al comedor social. Una paciente del CHUS denuncia una espera de más de 4 meses por una consulta preferente. La afectada asegura que sigue sin cita para valorar una prueba radiológica informada en julio. La normativa gallega sitúa con carácter general la atención preferente en un máximo de 15 días desde la entrada en el registro. Y el Sindicato de Vivienda de Compostela lleva su protesta hasta la estación intermodal de Santiago para reivindicar el derecho en una vivienda digna. La Xunta que eleva a naranja la alerta por lluvias en Galicia y fallece una persona tras volcar un tractor en Valdodubra, una persona que perdió la vida este lunes después de sufrir un accidente mientras conducía un tractor agrícola en Portomedal, en Couce.

Johnny Ray, tienes la mente loca, y hablamos también del Festival Encantos en Compostela, que va a volver a llenar Santiago de magia del 2 al 4 de octubre. No te lo puedes perder, el festival que llega ya a su tercera edición. La concejera de Capital Cultural animó a los vecinos a gozar de esta propuesta acompañada por parte de la organización, una de las propuestas beneficiarias de ayudas del Concejo de Santiago para la realización de actividades culturales del sector más profesional. Un festival que sale del centro histórico hasta las parroquias de Compostela para crecer en accesibilidad. Seguimos con lo nuestro, seguimos poniendo buena música desde Kioto Radio, totalmente en directo, Manu GZ, en este martes 29 de septiembre.

y salseros, estamos por aquí por nuestro WhatsApp en este martes. Estoy leyendo por mensajes y me están hablando de una boda. De la boda de Gomesendo Ourense no, ¿eh? Que sigue dando vueltas en medios y redes. Lo más interesante ahora es que hay versiones contradictorias. El novio que está negando tanto el supuesto acuerdo de 40.000 euros como la infidelidad y afirma que la pareja continúa junta en A Coruña, mientras algunos testigos mantienen una versión diferente. Además, la historia se ha convertido en un fenómeno de memes y televisión. Mejor esperar a que se aclaren los hechos antes de dar, por cierto, todo lo que circula. Y nos vamos a leer mensajes. Un saludo para Rodrigo de Domayo Metal, que es el mejor trabajador del naval, que se casó y no invitó a nadie con la canción.

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hasta el año 1994 nos hemos ido con este temazo que nos pedían desde Valga ahora mismo, un poquito de música disco que me está comentando por aquí el aviador que gusta mucho esta musiquita Remember ahí en la zona, ¿eh? Ya sabéis que el 4 a partir del 7 de octubre ya de nuevo estará funcionando Criollo, ¿vale? Parrillado Criollo a partir del 7 de octubre a las 7 de la mañana. Ya funcionando de nuevo después de las vacaciones que están teniendo. Hola, ¿puedes ponerme una canción para mi nieta Daniela? Hoy está de cumpleaños, 10 añitos. Gracias, pues a cumplir muchísimos años más. Daniela, que te lo pases genial. Y esta canción para ti, espero que te guste.

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que ver cuánto ritmo nos estáis pidiendo para hoy aquí en la radio en la Kioto a través del WhatsApp 698-12-6793. Hola, muy buenas, Manu, por favor. A ver si puedes poner más Romeo con San Miguel. Hoy tengo un día un poquito bajo y me acuerdo mucho de mi amor, mi ángel, que me protege desde donde esté. Ahí arriba, un corazón para todos los kioteros y kioteras que estáis ahí siempre. Vamos a ponerle algo cañero, algo de música electrónica. Remember al kilovatio de Monte Porreiro. Dice que este verano de 2026 ha sido el verano en el que menos ha trabajado en 20 años, pero también en el que más ha disfrutado, ni en casa ni ayudando a los hijos. Este verano ha sido para escuchar la radio, tomar cafés, ir de compras y sobre todo estar en casa inventando sus historias. Así cualquiera disfruta del verano, kilovatio. Que hoy no puedo salir, que hoy tenemos mal tiempo. Y no puedo pasar por la ría de Pontevedra. Bueno, ya creo que a partir del jueves ya mejora un poquito más el tiempo, kilovatio. Así que paciencia, tómatelo con calma y a seguir escuchando la Kioto, que este temazo se va para ti, para que te vengas arriba, ¿vale? Estés donde estés.

aprovechamos para dedicárselo a David Pazos, que ahí lo tenemos por Asturias. Él va siempre ahí con el coche rotulado de la empresa y con la Kioto, ¿eh? Todo el mundo se entera de que es David Pazos. Hoy nos cuenta cómo está el tiempo por Asturias. Dice que una jornada de nubes, alguna lluvia, de paraguas cerca y chaqueta a mano. Bueno, David, vamos a ponerte una salsita que también nos están pidiendo por aquí a través del WhatsApp. Vivir mi vida, de quedársela para todos los que me han felicitado ayer por mi cumpleaños, en especial a mis compañeros de trabajo que me recibieron con el cumpleaños feliz. Gracias a todos.

Bueno, pues tremendo conciertazo se ha marcado Gabriel Fandi en Oporriño. Uno de los momentos más emotivos de la noche. El ayuntamiento que cuenta que emocionó al público especialmente por su vínculo con Oporriño y sus raíces en Carracido. El momento más destacado llegó con la proyección.

soy el presidiario de Vigo. Hoy os pido una canción para animar el día, de Gabriel Fandi, y nos comenta que desde la ciudad olímpica no se pierde ni una y que quiere escuchar su temazo favorito a todo volumen. Pues ahí estaba. Maldito Cupido para el presidiario de Vigo, que ahí está conectado.

Vaya temazo nos acaba de pedir Nekane ahora mismo, comiendo un bocata en el descanso y escuchando Kioto Radio y pidiendo además muchísimo ritmo para levantar los ánimos en este martes 29 de septiembre. En este día pues estamos recuperando grandes temazos que no pueden pasar de moda. La Factoría, hay otro en mi vida.

Dice que estamos desde hace poquitos meses sonando en aquí, en A Coruña, con Kioto Radio, pero que está gustando, ¿eh? Oye, pues gracias por la información, Romero, por esa información que nos das, ¿eh? Hola, muy buenas, te escribo desde Cambados, pon una bachata del rey de Romeo Santos, se la dedico a mi amor y a todos vosotros. Vamos a por este día, soy María Jesús. Gracias, María Jesús, por estar ahí. Bueno, en nada ponemos este merenguito que nos está pidiendo Romero desde A Coruña. Ya tengo el merengue para hoy preparado, el Damarfis, dámelo todito. A ver si la puedes poner enseguida, cuando tú quieras. Pues ya la tengo aquí, en nada la ponemos para ti, Romero. Oye, descubrimos una versión buenísima, ¿eh? De Selena y Beyoncé.

Sonido inconfundible de Binomio de Oro de América con Sin tu amor, si tu amor no vuelve. Nos vamos ahora por un temita que nos pide Manu desde Cambre. Dice que los adolescentes de Venezuela que van a presentar el concierto en Madrid este viernes 2 de octubre en Emoción Discoteca en calle Apolo 1, Madrid, en precios de entradas muy económicos además, a partir de las 23:30 y 23:45. Los adolescentes en Madrid en concierto. Oye, Manu, gracias por la información. Información que nos pasan desde Cambre en A Coruña. Y aquí tenemos pues uno de los temas de los adolescentes.

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0: un clásico que nos pide Suso desde Santa Comba y está escuchando la Kioto Radio, y este es el tema que elegí a través del 698-1267-93 para dedicárselo a todos sus amigos de Costa de Morte, de Malpica y de Carballo.
1: Hola, buenas noches, saludazos de salud y más en este martes, feliz martes, para todos. Pues te pido No me lastimes, de Marcela Morelo, y dedicárselo, pues mira, a Manolo Ferreiro, también para mi prima Pilar, en Las Sinas, y para Fermina, la guerrillera, ahí, también saludations para todos, por supuesto, toda la gente de Illa de Arousa, para ti, para Agus Posada, y para toda la audiencia de Kioto FM. No me lastimes, Marcela Morelo. Venga, lo escuchamos y nos ponemos, o mejor dicho, seguimos

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La música de Jason Jiménez, siempre cantándonos con el corazón. Bueno, ahí está descansando en paz. Bueno, su música que sigue y sigue sonando aquí en La Quioto, ¿verdad? Bendecida, girando para ti. Ahora es momento de presentarte de nuevo en este día el tema que estamos recomendando para esta semana. La nueva bachata de Romeo y Prince Royce se llama Menor.

Bueno, y tenemos por ahí a Luis, que está en la carpintería trabajando. Dice que prontito va a cerrar la empresa, que no tiene paciencia para estar detrás de los clientes para cobrar que cuesta más que hacer el trabajo, y que él no sirve para estar esperando a que le ingresen en cuenta, que no va a estar todos los meses con la misma historia. Que este negocio le está consumiendo la vida. Nos pide una música muy animada aquí en la radio. Bueno, pues Luis, muchísimo paciencia, ánimo. Y es lo que toca, ¿eh? Tienes que esperar. No queda de otra. 698-1267-93, número de la radio, para que nos cuentes cómo va hoy el martes. Montserrat, que dice, dile a Luis que tiene que cobrar los trabajos antes de tiempo, que si no, no sale el trabajo.

música que nos acaba de pedir Santi desde Pollo a través del 986-698-1267-93. Dice, ponme la de Brother Louis de Mother Talking, que me gusta mucho esa música. Dedícasela para todos los quioteros que están pues trabajando también con este temporal que tenemos hoy martes.

Tenemos a Mari que me comenta que hoy Alejandro está de cumpleaños y tenemos que felicitarlo. Ahí estaba Manny Manuel, cómo duele, de Mari para Alejandro, para que tenga un buen cumpleaños hoy en su día. Bueno, felicidades a todos los que estáis hoy de cumple también, a pasarlo de maravilla. Entramos en la última hora del programa, nueva horita, la última, y aquí seguimos contigo con otro de los temas que hemos bailado sin parar durante todo este verano 2026.

Bueno, mi gente, agarre tu pareja, que ahora es que vamos a bailar. Ajá. A la cuenta de tres, todo el mundo bailando. Así, así. Nos fuimos. One, two, okay. 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

Canarias, desde ahí, desde Canarias, sonando para ti, sonando sus 20 años de trayectoria, recuperando este clásico. Sabes que hay muchos de los temas que se están versionando ya, de Canarias. Salsa con reggaetón, me la pide Manolo desde Candeán para Paz de Vigo, que están ahí escuchándonos. Y bueno, así con este ritmazo arrancamos esta última horita. Una gran versión del Caballero de Luis Alfonso.

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Marcos desde Santiago de Compostela y está escuchándonos y dice que esta es su canción favorita. Vámonos a por las noticias de hoy. Carballo lidera la caída de la criminalidad entre los grandes concellos gallegos. Casi 200 estudiantes de arquitectura inician en Carballo sus trabajos sobre Pedra do Sal Baldallo. Un viejo lobo de mar de Noicela encuentra la paz en la cestería. Coristanco, que inicia las obras del nuevo social de Santa Valla, la Xunta mejorará las paradas del autobús Carnota en la AC550. El santuario de Barca de Muxía cerrará al culto su nave central desde el jueves por las obras. Corcubión, que denuncia nuevos destrozos y restos de botellón junto al parque infantil. El gobierno separa la prórroga indefinida en los contratos en un decreto y mete en otro la prohibición de los desahucios y las compras de los fondos. El gobierno quiere convalidar este viernes en el Congreso el decreto del alquiler indefinido y el que frena los desahucios hasta 2030. Protesta en el obelisco de A Coruña para exigir medidas y denunciar desahucios. La vivienda se ha convertido en un negocio. Desalojan a decenas de personas de la estación intermodal de Santiago tras acampar durante la noche por el derecho a la vivienda. Desesperación entre las usuarias de terapia hormonal en A Coruña por la escasez de medicamentos. Hay una merma considerable en la calidad de vida. Una ciclogénesis explosiva al oeste de Irlanda provocará fuerte viento y lluvias este martes en A Coruña, parques y jardines ya cerrados. Y en el Deportivo de La Coruña, un Luismi Cruz que crece con la categoría en primera división va a destacar más. Sigue la sangría en el libre marisqueo. Otra de las noticias para hoy, la extracción estará cerrada en Boídos, Lombos y Cabio. Mar acuerda con el sector abrir las otras zonas. El día 1 plantea trasladar Berberecho a las concesiones. Martín asegura que municipalizar la basura no subirá el recibo a los vecinos. La Xunta mejorará un total de 62 marquesinas en la conexión entre Barbanza y Santiago. La autoridad portuaria saca licitación el plan estratégico que decidirá su rumbo hasta el año 2037. Incautan drogas y patinetes, bicicletas y portátiles robados en un piso de Alomba. La Xunta de Gobierno de Vilagarcía aprueba la renovación de las redes de saneamiento en Veiga de Abaixo y Vilanova impulsa la siembra de 850.000 almejas para reforzar el banco marisqueo de Oesteiro. Eso que abre un expediente a la diputada gallega del Partido Popular que enseñó un bote de gas pimienta que puede acabar con su suspensión de opositores a profesores en un solo intento. Para mí fue totalmente una sorpresa. Condenan en Vigo a un empresario mexicano a pagar 200.000 euros de la pensión alimenticia de sus hijos. Consemar atrae a 10 de las mayores firmas pesqueras del mundo. Mar sueldo por pacientes mayores, niños pequeños y trabajar en zonas aisladas. Los detalles del nuevo modelo que plantea el Sergas para los centros de salud. Muere una mujer atropellada en Acañiza y el conductor da positivo en alcoholemia. Cerramos las noticias de hoy en Pontevedra. La imagen que hemos dado como ciudad ha sido buenísima. Pontevedra, que hace un gran balance final. En Ogrove, penas mínimas para los autores de la oleada de robos en Ogrove. El gobierno, que aprueba dos decretos sobre vivienda que busca llevar al Congreso este viernes, como hemos leído anteriormente. Y el padre de la novia de Obao, la boda de mi hija salió muy bien y no tuvo nada que ver con la pelea. Civil da carpetazo a la pelea masiva en Obao al no haber denuncias. Las residencias de Pontevedra abren la campaña de vacunación. No hay que ser miedicas, hay que prevenir. Lores ataca con la Xunta 2 millones para Monte Porreiro y abre la coordinación para el CAR. El convenio para financiar el nuevo pabellón podrá firmarse en un mes, mientras Concello y Xunta se emplazan a coordinar inversiones deportivas. Xunta y Concello de Pontevedra discrepan sobre cómo hay que financiar la gran reforma del estadio de Pasarón. El consejero Diego Calvo pide al alcalde que aclare que parte del convenio con la Xunta quiere destinar al estadio y Lores pide al gobierno.

0: la música de aventura que nos estás pidiendo por aquí a través del 698-12-6793, número de la radio. Bueno, vámonos ya a las notas de audio que también estamos recibiendo ahora mismo. Hola.
1: Sí, hola, amores, ¿cómo estás? Qué viento hace, que hoy viento volamos todos con el viento que hace. Por aquí de momento, por donde la uno llueve. Está, aún se aguantó la mañanita tranquila. Ay, qué risa estaba, me estaba riendo, manín. Porque me equivoqué, no cogí las gafas y me equivoqué. Y en vez de mandarte a ti el mensaje, como tengo la inteligencia, se la mandé a ella. Y me contestó con unas palabras, maniño. Me dijo que qué palabras más bonitas, que debía querer mucho a la Kioto, que debía tenerle mucho amor, que eran unas palabras bonitas que le dedicaba. Ay, y me eché a reír y dije, ay, Dios mío, tengo que tener cuidado, como se lo manda a ella, si lo manda a otra persona. Pues me pasó hoy eso. A veces me pongo a hablar, y no me fijo con quién estoy hablando. Sin las gafas no veo, veo, pero no tanto. Bueno, y así me pasó yo la mañanita. ¿Y vosotros qué tal? ¿Trabajando algunos? No. Bueno, aún es bueno que no llovió y para los que trabajáis tranquilitos, sin la lluvia. La lluvia molesta. Solo eso, que mañana ya viene buen tiempo. Ay, que ahora ya viene el otoño. Ay, qué aburrimiento cuando llueve. A mí no me gusta nada la lluvia. Prefiero el frío que la lluvia. Pero bueno, ya sabemos que a partir de ahora es lo que viene. Bueno, os deseo buena tarde y no me rollo más. Un buen provecho, que seáis muy felices. Vale, hasta mañanita. Vicomil
0: Rosiña. Como dice Roberto, es lo que toca ahora, ¿eh? A partir de ahora tiene que ser. Oye, por cierto, tenemos varias cosas que contarte, que ya se me quedaba atrás, de que no sé si lo sabes, pero hay una bocatería en Vilanova de Arousa que se está traspasando, está totalmente reformada, guapísima, ya funcionando desde hace mucho tiempo con clientes, bien situada, cafetería de Vilanova de Arousa, que se traspasa, y puedes informarte, puedes llamar ya al 685-423400, 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También me han dicho que se vende una parada de taxi en Kuntis. Puede ser con coche o sin coche. Se vende parada de taxi en Kuntis. Interesados, podéis enviar aquí un WhatsApp a la radio y ya le pasamos vuestro contacto, ¿eh? Al 698-12-6793. Si estás por ahí, por la zona, estás interesado en una parada de taxi, pues ya sabes, puede ser con coche o sin coche.

buen tema que nos pedían por aquí, un remember. Decían muy buenas, pongo un remember que hoy es mi cumpleaños. Se la quiero dedicar también a los Miguel, Rafael, Gabriel, que es su día, y a mi amor y para vosotros. Gracias, hoy María Jesús. Pues esta para ti, María Jesús. Ahí estaba Celine Dion, una buena versión, música disco, para animar un poquito el tema, que ya sabes que es una balada y bueno, estaba una versión un poquito más de ritmo. Ya tenemos por ahí conectado de nuevo. Dijo que tenía que desconectar un momentito, pero que regresaba, Romero de A Coruña, que está ahí ya pidiéndonos un merengazo bien animado. Romero, que es muy de merengue, dice, y los de aquí, los de A Coruña también son muy de merengue.

0: tenemos por ahí a Lidia que dice: yo ya echaba muchísimo de menos la música de Armonía. Ya tiene añitos esto, pues sí, del año 2002, este merengue que nos habéis pedido. Levanten las manos y nos vamos a por más.
1: Hola, Manu. Pon ahí una canción de Américo que haya sonado poco para toda la gente quiotera que escucha la Kioto. Para Rafael, para Adrián, acércate. Para ti, Manu, para Margarita de Suiza, José Luis, para mí y para todo oyente que escuche la Kioto, Radio Kioto, la que

genérico con esta buena cumbia que nos estáis pidiendo para Carlos de Oporriño y para toda la gente que está por ahí también conectada a través de nuestra página web. Ya sabes que tú también puedes anunciar tu empresa, tu negocio, tu tienda, tu fiesta aquí con nosotros, llamando al 606-364792. Para anunciarte, ya sabes, 606-364792. Vámonos a por más mensajes, decían, para Salma y para toda la gente de la LIN que nos está escuchando. Lía, que dice que el tiempo en A Coruña no está tan brillante como en los últimos meses. Mercedes dice, oye, nunca te había escuchado, la primera vez que escucho el programa aquí en Omorrazo y me encanta. A ver si podéis ponerme la de esa falda chiquitita de My Towers. Pues venga, vamos a por ella.

Saludamos a la gente de Carracedo que nos escucha. Decían por aquí ponerme el tema de Shakira con Maluma Agua, que es muy bueno ese temazo, y a ver si para el próximo verano hacen un festival de reggaetón aquí en Carracedo, que gusta muchísimo el reggaetón. Bueno, pues a ver qué pasa, ¿eh? Ya nos contaréis. Vamos a poner este temazo, uno de los temas de moda de Maluma con Shakira.

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Yeyo Sarante con esta buena versión para Qué Agonía. Un montón de versiones que hay para esta buena música y seguimos avanzando ya a nuestra retísima final. 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Me dicen, hola, muy buenas, me gustaría que pusieras una canción de Camela y quiero que se la dediques a mi mujer María Jesús. Hoy está de cumpleaños y se merece algo muy especial. Hola, muy buenas desde Sevilla, aquí escuchando a full volumen, aquí en el trabajo, una salsita de Tito Rojas. Un saludo para Franjo, Miriam y Gucela, gracias. Enseguida nos vamos hasta Sevilla con una buena salsita que nos está pidiendo y ahora pues está para María Jesús. Felicidades, que cumplan muchísimos años más.

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Ahí estaba Camela. Yo con estas canciones me vengo muy arriba. Me encanta Camela. ¡Olé! Y me decían por aquí, dedícale una canción para mi pareja Tania de Omosteiro. Pues aquí tenemos a Romeo Santos, Eres Mía. Tema de Romeo para Tania, que sabemos que le gusta muchísimo Romeo. Y también para Mari, que decía una para mi primo Toño. Estoy escuchando desde Portugal. Aquí en el coche, pues a disfrutarlo. Mari Tizón, que nos escucha y le dedica este temita a su

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1: Año 2014, cómo pasan los años, ¿eh? Uno de los temazos del número uno de la bachata, que ya sabes que estamos presentando en esta semana, lo más nuevo de él, se llama Menor. Y bueno, ahora nos vamos a por la última, ya no nos va a dar tiempo a nada más. Una salsita de Tito Rojas para Franjo, Miriam y Gucela. Gracias, gracias a todos los que estáis ahí, siempre conectados a nuestro programa de radio. Mañana, si nada falla, regresamos de nuevo aquí, a la Kioto, a la misma sintonía. Saludos de Manu GZ, estamos en redes sociales, Instagram, Facebook, TikTok, sígueme por ahí. También a la Kioto, Kioto Radio, Kioto a través de internet. Para que nos escuches las 24 horas, vaya.

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